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0: mal, ahora mismo no te puedo atender. Deja tu mensaje e intento llamarte. Un beso.
1: Adri, ya es raro que tú me pidas a la primera. Nada, era para confirmarte que hoy es la fiesta de inauguración de mi casa y te envío la ubicación por mensaje, ¿vale? Un besito, chao.

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eso me enseñó mamá. Eso y muchas cosas más. Yo jamás sufrí. 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Yo era muy feliz.

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